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Llegamos a las 4. 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

0: Gracias.
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Ya son las 5. 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

Son las 7 y en la Radio Pública de Ceuta tenemos para la próxima hora una excelente selección de grandes éxitos para ti.

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Buenos días. 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Y en el 99.0 de la frecuencia modulada, seguimos poniéndote la mejor música.

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Son las 10 de la mañana y tenemos por delante otros 60 minutos de la mejor música en la radio pública de Ceuta.

son las señales horarias de las 11, aquí, en la Radio Pública de Ceuta. Seguimos poniéndote la mejor música.

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llegamos a las 4. 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

Son las 7 y en la Radio Pública de Ceuta tenemos para la próxima hora una excelente selección de grandes éxitos para ti.

Ya son las 8. Para la próxima hora, hemos preparado la mejor selección musical para ti, aquí, en la Radio Pública de Ceuta.

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0: serio. Pero de verdad. 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Muchas gracias.
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Son las señales horarias de las 11, aquí, en la Radio Pública de Ceuta. Seguimos poniéndote la mejor música.

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es la 1. Y en la Radio Pública de Ceuta tenemos para ti la mejor selección musical para los próximos 60 minutos.

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